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1: Bueno, y a través de Bésame 93.7, son las 7 de la mañana, es que 7 de la mañana con 4. No, bueno, en alguna parte del mundo serán las 7 de la mañana, 4 minutos. En Colombia son las 7 de la noche con 4 minutos. Y ahí esa bonita canción de Ricardo Montaner, ¿A dónde va el amor? Buena pregunta en este fin de semana, ¿sabe usted dónde va el amor? Cuando sale de la casa y le dice, ya vuelvo. Me voy a ir a encontrar con unos amigos, voy a salir con unas amigas. ¿Usted es de los que cree que porque su compañera o su compañero va a salir con los amigos? Le extiendo esta pregunta, pues, a los oyentes de Bésame. Esta pregunta. Si usted cree que su compañera, su pareja, o su va a salir a encontrarse con las amigas, va a encontrar a ese con los amigos, ¿va a ir a hacer algo malo? ¿O usted es de los que queda tranquilo porque está totalmente seguro de la persona que tiene allí a su lado? Espero que ustedes me manden una nota de voz, al menos que una persona me mande la nota de voz que diga, no, cuando dice que va a ir a jugar fútbol, no, yo le tengo el respeto. No, que se va a ir a encontrar con las amigas porque van a ir a comer y todo eso. No, ese cuentico sí conmigo no va. ¿Ustedes de esos o ustedes de los que simplemente dice, no, la verdad, sí, pues tiene tiempo, puede salir a disfrutar entonces, a compartir sus momentos? Saludo para doña Catalina. Doña Catalina, que está en sintonía a esta hora con Bésame, que ya no deja salir a Diego para ninguna parte. Uy, sí hay personas tóxicas. Mentira. Así que ahí está. Porque llega una canción, ¿A dónde va el amor? Y la otra es esta, cuando alguien le pregunta, ole, ¿y dónde está su pareja? Y es la canción del grupo Menudo. Ahí doña Cata, vea, usted siempre pregunta, Diego, ¿para dónde se fue?

0: Bueno, ¿dónde está tu amor? Buena la pregunta, y como me encanta cuando les hago preguntas a ustedes, a nuestros oyentes de Bésame, y ustedes nos contestan, qué bueno poder participar con todos ustedes. Vea, por acá, Carmenza, con las buenas noches, ¿cómo me le va? Espero que esté muy bien. Cuénteme, a ver. Espere, Carmen, espere un momentico. Yo abro canal por acá, a ver qué nos dice Carmenza a esta hora de la noche, Carmencita.
1: Buenas noches, excelente la pregunta. Bueno, pues yo pienso que no. Si quiere salir con sus amigos, con sus amigas, que salga, porque es su espacio, como igual yo quiero tener mis espacios, y me gusta también que mi pareja tenga sus espacios, y respeto mucho eso, no hay problema. Y es confiar, y yo confío.
0: Muy bien, muchas gracias, Carmenza. También por acá, Albert Monsalve, desde España. Albert, ¿cómo vamos? Cuéntemelo, a ver.
2: Familia Bésame, un saludo fraternal desde España, siendo las 2:07 de la madrugada. ¿A dónde va el amor? Yo creo que el amor va donde la confianza como pareja nos tengamos.
0: Sí.
2: Un saludo.
0: Ok, muchas gracias. Muchas gracias a nuestros oyentes por participar. Si usted tiene otro tipo de... porque hay personas... Por acá saludo para Don Milton. Bueno, por acá hay una que dice, vea, yo como soy totalmente tranquila, cero desconfianza. Catarina dice, no, por mí que salgan. No soy celosa, no soy desconfiada, entonces no le veo problema a eso. Y qué bacano, porque eso da más seguridad de uno en su pareja. Y cuando de pronto alguien que tiene una muy buena pareja, aparece alguien como que, uy, uno dice, no, yo para qué me voy a meter en problemas si tengo a alguien muy especial a mi lado. Cuando uno empieza, cuando uno empieza a flaquear en su relación, es donde empieza a mirar hacia otros lados. Por eso, si usted va seguro, y como les decía hace un rato, si cuando usted va caminando con alguien y mira atrás, sabe que hay huellas para uno dejar ese rastro hermoso, pues usted sabe que con esa persona va a la fija. Entonces no necesita ponerse uno ahí a mirar para otro lado. Mis amigos, a las 7 de la noche, 7 de la noche con 13 minutos, llega una buena canción aquí en Bésame.
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0: Bueno, y así se llama esa canción, se llama Ángel, es un excelente tema del señor John Secada en esta tarde, esta noche. Esperemos que todas las personas que han tenido afectación por ese fuerte aguacero que cayó en diferentes sectores de nuestra área metropolitana puedan a esta hora ya subsanando ciertos inconvenientes que hayan tenido. Yo sé que el agua, por Dios, por donde entra el agua, eso no hay forma de atajarlo. Pero nosotros aquí a través de Bésame 93.7, de manera cariñosa les decimos que aquí estamos nosotros para acompañarlos, así sea con una canción, un momento de estos especial. Y que, como dice la canción de Hub, mañana brilla el sol. Esa es excelente canción de este señor argentino para que disfrutemos de una bonita canción, de esas canciones que tienen mensajes muy especiales, y esa es una. Así que los voy a invitar a ustedes, recuerden ustedes que nos pueden seguir a través de nuestras aplicaciones como Bésame Pereira. Ahí estamos, y también nos siguen en nuestro Instagram Bésame Pereira, y nos escuchan también en cualquiera de las aplicaciones como Bésame Pereira, para que estén disfrutando de todas estas buenas canciones. Y vea, hablando de esas canciones, por aquí llega esta, la que yo les decía.
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0: Y esta canción es de Hub y se llama Tal vez mañana brille el sol. Es la música de la noche en Bésame.

Ese clásico del señor José José que se llama Payaso a esta hora de la noche a través de Bésame 93.7. Y a veces esas las historias que le dicen eso es mucho payaso cuando uno se enamora que cambia. No, yo creo que uno no debe cambiar porque a veces ahí es donde se generan esos problemas luego de es que usted me pintó una carita diferente a la que era. ¿Cierto? Todos yo creo que hemos tenido a alguien así que en la vida nos ha mostrado una cosa y cuando se empieza a caérsele esa pintura con la cual se mostró, descubrimos que simplemente era una ilusión de la que estábamos viviendo allí. Bueno, un abrazo para todos nuestros amigos, para todos nuestros oyentes. Recuerden ustedes, para despedirme necesito que hoy viernes, ustedes me regalen muchos corazoncitos. Vamos a ver cuántos oyentes me van a regalar pues un corazoncito a esta hora de la noche para despedirme. Porque yo, queriendo Dios, me reencontraré con ustedes el próximo martes, porque como el lunes es festivo, entonces voy a estar en la otra emisora, en la hermanita, en Toropicana, en la de aquí, voy a estar allí. Entonces, aquí mis amigos, un abrazo pues para todos ustedes, se me cuidan, recuerde, hey, bésame, la emisora de la ciudad de Pereira, la emisora más enamorada. Regáleme pues esos corazoncitos, vamos a ver cuántos corazoncitos llegan a esta hora, porque me voy a ir, uy, con dos canciones que, ay Dios. Escuchen esta canción la hacen Los Moros y se llama Mi Gran Amor Se Ha Ido. Ya me voy a despedir, pero, oiga, poquitos corazoncitos el día de hoy. Bueno, entiendo que está haciendo mucho frío. Feliz noche, chao.

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1: ¿Qué tal? ¿Cómo están? Buenos días, buenos días. Saludo especial en este sábado, sábado de inolvidables a través de Bésame 93.7. Los estaré acompañando con todo el cariño, con todo el amor de siempre a partir de este momento. Durante toda esta mañana de hoy, sábado 10 de octubre del 2026, los invitamos para que a partir de este momento usted empiece a comunicarse con nosotros por medio del WhatsApp Bésame 301-1642-937. Estamos a esta hora con las inolvidables de Bésame, melodías que han dejado huella en nuestro corazón, en nuestra mente, en nuestro espíritu, disfrutando de estas canciones maravillosas en este puente festivo, pues puente festivo del Día de la Raza, como lo quieran llamar, Día de la celebración de la interculturalidad y mucho más. Recuerden que Bésame es la emisora que te enamora. 7:09. Buenos días a todos los que están con nosotros, que empiezan a madrugar, que empiezan a reportar sintonía. Ya los vamos a saludar en este nuevo día, en este despertar de hoy sábado, después de una noche y una tarde-noche bastante lluviosa. Y hoy, pues, ha salido el solecito, pero está como nubladita la montaña. Bueno, vamos a ver cómo se comporta el día de hoy, el pronóstico del tiempo. Son las 7:10. Tú me diste amor, tú me diste fe. Yo soy los iracundos a esta hora. Las inolvidables, únicamente aquí en Bésame, la emisora que te enamora.

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1: La quiero a morir es una canción que hace el señor Francis Cabrel, 7:19 minutos en Las Inolvidables de Bésame, en este amanecer de hoy sábado, en este inicio del fin de semana que tiene puente incluido, puente festivo. Saludo para Andresito García en la panadería Pan Comido, también para Gladys Valencia en Laureles 2, Miriam Larrota en la ciudad de Armenia, Arenita Cuervo en Apartado, Sandra en Roldanillo, Saulo Montoya, don Hernán Giraldo, James Vanegas, Escobita de Serviciudad, gracias por madrugar con nosotros, y también Víctor Alfonso Acevedo desde Varsovia en Polonia, escuchando a través de la aplicación Bésame FM Radio. Momento para recordar la voz de Nicola Di Bari, Los días del arco iris, Las Inolvidables en Bésame, la emisora que te enamora.
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0: La voz de Víctor Heredia y esta canción titulada Razón de Vivir. Son las 7:32 en las inolvidables de Bésame. Un saludo para Jormanas Parilla, que hasta ahora está sintonizado con Bésame. ¿Qué dice don Jorman? ¿Cómo amaneció? A ver qué nos dice por acá. Ahora sí, buenos días.
1: Muy pero muy buenos días.
0: Buenos días.
1: Jormanas
0: Brilla.
1: Brilla aquí desde Cubita la Bella.
0: Bien, señor.
1: Hoy en las inolvidables. Qué programación.
0: Muchas gracias, señor.
1: Un maravilloso y bello día le deseo. Un saludo grande a mi luna. Y cómo no recordar esta música a estos seres inolvidables. Oiga, Sebas.
0: Señor.
1: Vamos a decirle algo a este ser inolvidable hoy.
0: ¿Cuál?
1: Por medio de Nilton César.
0: Ajá.
1: No me interesa. Y sigamos con esta bella programación de Bésame. Yo, hermanas, Brilla aquí desde Cubita la Bella. Una bella mañana para todos.
0: Listo, gracias, viejo Jorman. Un abrazo. María Elena Restrepo, Gustavo Romero también en Dos Quebradas, Cristina en Cartago, Carlos Alberto Quiseno también en sintonía de Bésame en Los Naranjos, Dos Quebradas. ¿Quién más por acá nos saluda? Listo, muchas gracias. Gracias a todos los que se comunican a través del 301-1642-937. Vamos a recordar esta canción con Eleno. Y esta canción tiene como título No son palabritas. 7:34. Las inolvidables te acompañan a esta hora en Bésame, la emisora que te enamora.

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0: ¿De qué me sirve quererte? La voz de José Javier Solís, 7:44 minutos, las inolvidables de Bésame siguen acompañando tu mañana de sábado, fin de semana. Nancy, ¿cómo estás?
1: Buenos días, Sebastián.
0: Buenos días.
1: Mis bendiciones.
0: Amén.
1: Qué música tan elegante. Me encantan las inolvidables. Me gustaría escuchar Si Fuera Como Ayer de Tormenta.
0: Si fuera.
1: Un feliz y bendecido día para todos.
0: Bueno.
1: Bésame.
0: Gracias, Nancy. Bendiciones para ti. Amandita Restrepo dice, buenos días, excelente día. Quiero una canción de Lorenzo Santamaría. Listo. Gustavo dice, quiero escuchar María José de Juan Gabriel. Luz Marina, Luzma. Sí, Luzma, un abrazo para ti. Dice, quiero escuchar algo de Pecos Cambas. Vale, un abrazo, gracias por escuchar, Bésame. Margarita. Ay, puso ahí, está de fondo la canción que escuchábamos con Los Golpes. Dicen, buen día para el equipo, Bésame que me enamora. Listo, bendiciones, Margarita. ¿Quién más por acá? César Augusto Galán en Campestre. Ah, gracias por madrugar con nosotros y estar al lado de Bésame 93.7. 301-1642-937, nuestro WhatsApp, Bésame. Por acá llega esta canción que nos han solicitado con Tormenta y tiene como título Si Fuera Como Ayer. Estas son las inolvidables únicamente aquí en Bésame. Recuerda que puedes seguir en contacto con nosotros. 301-1642-937.

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1: Son las 8 de la mañana con 6 minutos, una hora más de Inolvidables en este día sábado a través de Bésame 93.7. Un saludo para Liliana Arango en el centro, también por acá Juan Carlos Lopera, Viviana Vázquez en Zarzal Valle, Angélica Nava en West Palm Beach en los Estados Unidos. Gracias por estar con nosotros madrugando y disfrutando de todas estas canciones maravillosas que hacen parte del ayer, como son Las Inolvidables de Bésame. 301-1642-937 es nuestro WhatsApp. Bésame, te invitamos para que programes tu canción favorita en este día. También por acá ya nos empiezan a seguir enviando mensajitos. Por acá Marlene desde Santa Isabel en Dos Quebradas, escuchando Bésame. Muchas gracias a nuestra oyente. Ahí está en Dos Quebradas. También por acá desde el municipio de Cartago, Jesús Valencia, y a todos los amigos de Cami Rice en sintonía de Bésame. 8 de la mañana, 6 minutos. Aquí llega la Fórmula Quinta o la Fórmula 5 con esta inolvidable que tiene como título Eva María. 8-7 minutos. 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

0: Antes de ti no hubo antes, canción para recordar con el señor Alberto Burbón. Escuchas Las Inolvidables de Bésame. Un saludito para Mirenci Londoño en el municipio de Cartago. A esta hora escuchando Bésame. También Juan Carmona en Caicedonia. Muchas gracias por estar en sintonía de la emisora que los enamora. También dice por acá Gloria Galeano. Buenos días, Bésame. Quisiera escuchar algo de Camilo VI. Listo, con todo gusto. Fernando Orozco, un saludo para Fernando en el municipio de Buenavista, Quindío. Venga a ver qué nos dijo, hombre. Fernando, ¿cómo amaneció?
1: Muy, pero muy buenos días. Un saludo muy especial. Familia Bésame.
0: ¿Cómo está?
1: De Buenavista, Quindío.
0: Sí, señor.
1: Epalarepa, Fernando Orozco.
0: Epalarepa, sí.
1: Solo bendiciones para toda mi familia. Bésame.
0: Bueno, muchos éxitos y que les vaya supremamente bien. Supremamente bien en la venta de arepitas el día de hoy. Como es de rico una arepita en la mañana. ¡Ea, María! Son las 8 de la mañana, 20 minutos, 301-1642-937. Nuestro WhatsApp, Bésame. 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Instálela en su celular y en su tablet para que siga conectado con nosotros, disfrutando de todas estas canciones que hacen parte del ayer. Que estamos siempre todos los fines de semana con Las Inolvidables y también muy tempranito empezando cada día colocamos todas estas melodías que dejaron huella en nuestro corazón, en nuestra mente, en nuestro espíritu. 8 de la mañana, 21 minutos. Momento para seguir con más canciones. Por acá llega el príncipe de la canción, él es José José. Nos entrega este tema titulado Tú me estás volviendo loco. 8:21 minutos, soy Sebas Ospina. Te acompaño en este amanecer de sábado con Las Inolvidables de Bésame.

0: Era la voz del señor Manolo Galván, ese tema titulado Deja de llorar, 8:31 minutos en las inolvidables de Bésame. Por acá nos saluda Blanca Irene Arbeláez, dice: Sebas, buenos días, les escribo desde el proyecto Belavista en Samaria 2 y dice además que un saludito para mi prima Zoraida Cano. Bueno, bendiciones para ella también, gracias por escuchar Bésame. Don Jair, buenos días, ¿cómo está?
1: Buenos días, familia Bésame.
0: Buenos días.
1: Habla con Jair Restrepo de Finlandia.
0: Sí, señor.
1: Quisiera escuchar, cuénteme, la canción Yo necesito de Paolo Salvatore.
0: Yo necesito, gracias, de Paolo Salvatore. Listo, gracias por escuchar Bésame, muy amable. Son las 8:32. María Cristina Santos en Bogotá también nos escucha, al igual que Nancy Marín en Parque Industrial. Buenos días, Nancy.
2: Bésame.
0: Bésame.
2: Bésame, buenos días.
0: Buenos días.

0: estás?
1: Sebas, ¿cómo estás?
0: Muy bien.
1: Sebas,
0: decime.
1: Te felicito.
0: Ay, tan bella.
1: Espectacular.
0: Muchas gracias.
1: Muchas gracias.
0: Y sí. Cuéntame.
1: Sebas, quisiera escuchar. ¿Quién habría de pensar? De Manolo Otero.
0: De Manolo Otero.
1: Yo soy Nancy, desde el Parque Industrial.
0: Vale.
1: Feliz día.
0: Feliz día también para ti. Gracias por escuchar Bésame a esta hora de la mañana. Son las 8:33 minutos, 301-1642-937. Eugenia Martínez en Barcelona, España. Un abrazo a la distancia. También por acá, ¿quién más nos saluda? Ah, nuestro amigo Hanner. ¿Qué más, Hanner? ¿Bien o no?
2: Buenos días, les habla Hanner.
0: Buenos días. Bésame. ¿Qué más, pues?
2: Toda la gloria sea siempre para mí.
0: Señor.
2: Espero que hayan amanecido bien. Un saludo especial a todos allá en cabina.
0: Gracias, hombre.
2: Quisiera escuchar la canción.
0: Cuente, pues.
2: Si me hacen el grande favor.
0: ¿Cuál?
2: Piel de Ángel.
0: Piel de
2: Bésame.
0: Ángel.
2: Bésame.
0: Camilo Sesto.
2: Gracias, feliz
0: vale.
2: día.
0: 8:33 minutos, aquí llega Nilton César, no me interesa. Las inolvidables de Bésame en esta mañana de sábado, comunícate con nosotros, 301-1642-937.

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0: Era el señor Paolo Salvatore. Buena canción a esta hora en Las Inolvidables, titulada Yo Necesito. Bésame es la emisora que te escucha, te acompaña y te enamora durante todos los días. Y este fin de semana estaremos con Las Inolvidables de Bésame. Gracias a todos los oyentes que siguen con nosotros reportando sintonía a través del 301-1642-937. Gracias por estar con nosotros. Gracias por reportar sintonía. Ahí se me cerró esto por acá. 8 de la mañana, 44 minutos. El saludo para Zulma Uribe. También está escuchándonos ya en el centro de Pereira. A ver qué más dicen por acá. A ver, es que se me movió esto. ¿Qué le pasó a esto? Allá. Zulma, gracias por reportar sintonía. Me dice, quiero escuchar una canción de Saúl. Luz Marina Gudelo en Obando, Valle del Cauca, también en sintonía de Bésame. Buenos días.
1: Buenos días, Bésame, reportando sintonía de Obando. Sí. Soy Luz Marina para participar en Las Inolvidables.
0: Sí.
1: Quisiera escuchar la grabación.
0: ¿Cuál?
1: De Salvatore Adamo.
0: Ay.
1: Que yo quiero. Bueno, que tengan un excelente día. Muchas bendiciones para todos. Y yo siempre escucho Bésame.
0: Gracias, Luzma. Un abrazo en Obando, Valle del Cauca. Desde Santa Rosa, Luis Fernando Alzate dice, quiero escuchar una canción de Leonardo Fabio. Juan Manuel Gutiérrez también en sintonía de Bésame. Por acá también Alexander Pachón, también en sintonía desde Dos Quebradas. Marjorie Morales dice por acá, en la distribuidora de belleza Ángeles, me gustaría escuchar una canción de Frédéric François. Jorge Pavón también escuchando Bésame y Las Inolvidables. Don Hernán Giraldo, ¿cómo está?
2: Buenos días, Eva.
0: Señor.
2: Aquí escuchando Bésame desde la mañana, como siempre.
0: Muy bien, gracias.
2: Mi hermoso campo. Por favor, si me puede colocar,
0: señor.
2: Soy un señor.
0: Soy un truán.
2: De Julio Iglesias. Un abrazo. Saludos.
0: Listo. Muchas gracias. 8:46 minutos, aquí llega Pimpinela. Ellos son Joaquín y Lucía Galán. La canción tiene como título a esa, Las Inolvidables de Bésame en este día sábado.
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1: Son las 9 de la mañana con 8 minutos, una hora más de Inolvidables en este sábado 10 de octubre del 2026. Por supuesto, los oyentes que siempre están ahí al lado de Bésame 93.7. Desde Pereira para todo el mundo los saludamos con todo el cariño. A esta hora estamos en las Inolvidables de Bésame. Por acá, reporte de sintonía de Norbey Rodríguez desde la Virginia, Sonia Carvajal en la Unión Valle, también desde Sevilla, España, Ana María. Ana María, gracias por escuchar Bésame. El Negrito Orlando Ruiz, saludo especial, hombre, bendiciones. Sintonizados con el popular Pepi en la Fonda de Pepi a esta hora, escuchando las Inolvidables de Bésame. María Cristina Santos nuevamente por aquí nos alza la manito. Víctor Flores desde Alcalá de Henares en España, un saludo especial, dice, aquí escuchando Bésame. También Sandra Patricia Restrepo en la Florida, escuchando Bésame en el Corregimiento de la Florida. Sor Ángela Carreón, también sintonizada con Bésame. 301-1642-937, 9 de la mañana, 9 minutos. Hace presencia el sol de manera tenue, acompañándonos ahí como siendo un vigilante más de este día sábado. Por acá llega Oscar Atié, nos entrega esta canción titulada Amo. 9 minutos, las Inolvidables, únicamente aquí en Bésame, la emisora que te enamora.

0: El señor Iñaki Uranga, No hay nada como una mujer, hace parte de las inolvidables de Bésame en este sábado, en este fin de semana, hoy 10 de octubre del 2026. Por acá nos saluda María Dilma Castaño, nuevamente nos alza la manito Caristina desde Cartago. Don José Armando, buenos días, ¿usted cómo está, don José Armando?
1: Muy buenos días, madrugando desde la estación Villa.
0: Muy bien.
1: De siempre, José Armando aquí.
0: Sí, señor.
1: Para felicitarlos por la programación de las inolvidables.
0: Sí.
1: Y quisiera escuchar una canción del desaparecido Quiero, que titula Llegando y Llegaste.
0: Yo listo.
1: Bésame, buen día.
0: Gracias, de Piero. Llegando, llegaste, sí, señor. Ave María, cómo pasa estas cosas, hace parte de la vida, y pues se nos adelantó Piero, este gran cantante que enfocó mucho sus letras en el tema social. Vamos a recordarle en un ratico con esa canción que nos acaba de solicitar don José Armando, muchas gracias. 301-1642-937 es nuestro WhatsApp, Bésame. ¿Quién más por acá nos reporta sintonía? Ya le digo por acá, a ver, aquí está Marjorie Chávez, nuestro amigo Héctor Fabio, claro que sí, un saludo especial. Luz Marina Ríos, Rosa Inés Arango, John Freddy Mejía, gracias por estar en sintonía de Bésame y Las Inolvidables. Ahora sí, aquí está Piero, Llegando, Llegaste. Las Inolvidables en Bésame, la emisora que te enamora.

9:32 minutos. Las inolvidables de Bésame siguen acompañando tu mañana de sábado. Luz Arias, por acá nos saluda desde Santa Isabel, escuchando Bésame. Marlene García, también en Perla del Sur, por acá me dice que en Perla del Sur. Gladys Valencia, sí, no me olvido de tu canción, no os preocupes. Sabes que tengo mucho pedido, a ver.

Ave María, Ave María. 301 16 42 93 7. Ni tú ni ella era la canción que me solicitaron. Sí. Bueno, tengo varias canciones por aquí para seguir programando esta mañana de sábado inolvidables aquí en Bésame. Saludo para Gloria Patricia Restrepo, que también está en sintonía de Bésame. ¿Cómo les parece que hoy tenemos de cumpleaños a una excelente artista? Hoy está de cumpleaños esta artista. Ya le puedo decir de quién se trata. Se trata de... Así es, hoy está de cumpleaños la inglesita Janet. Sí, ella nació un 10 de octubre de 1951, es decir, llega a 75 años esta artista que, Ave María, con esa voz, con esa ternura, expresa rebeldía, porque sí, sus canciones son bastante conocidas, pegaditas y más. ¿Quién no recuerda, amiga mía, comiénzame a vivir, con qué derecho, corazón de poeta, cuando estoy con él, el muchacho de los ojos tristes, soy rebelde, con la frase yo soy rebelde porque el mundo me hizo así, toda la noche oliendo a ti, frente a frente, y esta canción, ¿por qué te vas? Definitivamente. Qué buena canción y qué bueno recordar a la inglesita Janet a esta hora, aprovechando su cumpleaños, y vamos a escuchar la canción Frente a Frente. Esta es Bésame, la emisora que te enamora, y las inolvidables, hoy sábado, aquí en Bésame.

0: Recuerdo del señor Charles Aznavour, Venecia sin ti, 9:44 minutos, las inolvidables de Bésame. Saludo para Miriam Rodríguez, también para Nancy en Cartago, Miriam Carvajal en el sector de Tokio, Dubán Osorio en la ciudad de Bogotá, María Diela Marín en Santa Rosa, también por acá dice, soy Caterine Suárez y quiero mandarle un mensaje a Laura Rosa Morales, que la amo con toda el alma y que gracias por estar a nuestro lado de la hija y la nieta, de parte de la hija y de la nieta Luciana. Escuchando Bésame a esta hora. ¿Qué nos dice por acá Diana María en Quimbaya?
1: Hola, Bésame, buenos días.
0: Hola, buenos días.
1: Desde Quimbaya. Bésame para felicitar a mi señora madre que está de Happy Birthday.
0: Ay,
1: hoy.
0: Qué bien.
1: Para el cumpleaños. Que ella sabe que la quiero mucho. Y que gracias por ser esa mujer que es echada para adelante. De parte de los hijos. Uh-huh. Desde Quimbaya. Gracias, listo. Bésame.
0: Gracias, saludo especial obviamente para ella, que los cumpla muy pero muy feliz. Nos saluda por acá Marcela desde la Unión Valle del Cauca. María Victoria Chavera en las Islas Canarias también sintonizada hasta ahora con Bésame 93.7. Son las 9:46 minutos. Aquí llega el gitano de América, Alessandro. Nos entrega esta canción titulada El Maniquí. Bésame es la emisora que te enamora con las inolvidables.

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0: Excelente canción en la voz del uruguayo Sergio Fascelli. Hay amores y amores. 10:07 a.m. Es el inicio de una hora más de inolvidables en este sábado, en este fin de semana con Bésame, la emisora que te enamora. Y por supuesto, hay información importante desde las calles con el DJ Jonathan a esta hora. A ver dónde se encuentra el DJ. DJ, buenos días.
1: 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Feliz de acompañarlos en esta mañana bonita, maravillosa, en una mañana que está fresquita. 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
0: 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La música avanza en esta mañana de sábado, fin de semana. Bésame, la emisora que te enamora.

0: se llama Quijote, la mejor música romántica la disfrutas aquí en esa mañana de sábado, fin de semana, con Bésame, la emisora que te enamora. 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
0: 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Sigue la música, es Bésame, la emisora que te enamora.

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0: Música en esta mañana de sábado, fin de semana, con las mejores inolvidables que ustedes siempre recuerdan aquí en Bésame, la emisora que te enamora. 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
0: 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Desde aquí nos despedimos, desde Reserva Central, con Bésame, la emisora que te enamora.

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1: 12 del día con 9 minutos. Es una hora más de canciones en este sábado, en este fin de semana con Bésame 93.7, la emisora que te enamora. Sigan en contacto con nosotros, 301-1642-937. A esta hora nos saludan desde Dos Quebradas, Nena Márquez. También Marta Lucía García en la Unión Valle y Luis Alberto Ángel Vélez por las carreteras del Eje Cafetero, escuchando la emisora que te enamora, Bésame 93.7. Amo todo de ti, ella es Lucía Méndez. 12 con 10 minutos en Bésame, la emisora que te enamora.

El tulueño Manuel Fernando nos entregaba esta muy buena canción titulada El Loco. Fin de semana con Bésame, la emisora que te enamora. Recuerden seguirnos en las redes sociales, en TikTok, Bésame Pereira 93.7, y en Instagram, arroba Bésame Pereira. Momento para recordar al poeta del pueblo, él es Joan Sebastián, y esta muy buena canción titulada Melodía para dos. Bésame es la emisora que te enamora en el fin de semana. Nadie.

Ya es la dominicana Ángela Carrasco, Quererte a ti, 12:38 minutos en Bésame, la emisora que te enamora. 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Aquí llega Noel Soto, la canción Débora. Fin de semana con Bésame, la emisora que te enamora.

12:51, soy Sebas Ospina. Hasta este momento estuve con ustedes acompañándolos. Bendiciones para todos, sigan disfrutando de la programación de Bésame durante este fin de semana con Puente Festivo, que tendremos las inolvidables de Bésame para que no se despeguen de la sintonía de la única emisora en Pereira que te pone 24 horas del día, 7 días de la semana, solo baladas, que es Bésame 93.7. Los dejo con esta canción que hace Camilo, titulada El Árbol. Bésame es la emisora que te enamora. Bendiciones para todos. Cuídense mucho. Chao.

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2: Hola, ¿qué tal? Buenas tardes. ¿Cómo lo van pasando en este sábado fin de semana? Me encanta estar con ustedes en esta tarde bonita, maravillosa. En esta tarde espléndida, como para disfrutar de buenos éxitos, de buenas canciones, de esa música romántica que jamás pasa de moda y que siempre disfrutas aquí en Bésame, la emisora que te enamora. 301-1642-937, la línea WhatsApp de Bésame, y nos pueden seguir también a través de las redes sociales como Bésame Pereira. Aquí llega Leonardo Fabio, Más que un loco. 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
1: Ahí pasaba Soledad Guerrero con esa muy linda canción, Cariño Mío. La disfrutas en este sábado, fin de semana. Saludo muy especial para nuestro gran amigo Gustavo Adolfo Romero, fiel oyente de Bésame, de Pablo VI en Dos Quebradas. Mil bendiciones para él. Para Alba Mary Cardona, también desde Galatea, un abrazo enorme. Toda la gente linda de Dos Quebradas. Y también para Vero Flores Mora, mil bendiciones. Gracias por escuchar Bésame. Bienvenida a la familia Bésame, te enamora. Aquí llega Camilo VI, Fresa Salvaje. En el fin de semana, la mejor música romántica la disfrutas aquí en Bésame, la emisora que te enamora. Fresa.

El español Alejandro Sanz con esta muy buena canción, se llama No es lo mismo. No es lo mismo uno disfrutar de la mejor música romántica durante todo el día y que suene canción tras canción. Somos la única emisora que te pone música romántica las 24 horas al día. Las mejores baladas y la mejor música pop la disfrutas aquí en Bésame, la emisora que te enamora. Saludo muy especial para toda la gente linda que está conectada con nosotros a través de nuestra página web www.besame.fm. Por allí nos pueden escuchar desde cualquier rincón del planeta. Usted está en Japón, está en Estados Unidos, está en España, usted de pronto está en Chile, está en Panamá, pues desde allí nos va a poder escuchar. ¿En dónde? 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Ahí les queda cordialmente la invitación. Aquí avanzamos con la buena música y con las buenas canciones. ¿Qué tal esa buena canción para este sábado? Andrés Cepeda, Besos Usados. 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
1: Aquí estamos iniciando otra hora de música en la tarde de este sábado. Tú escuchas Bésame, la emisora que te enamora. ¿Les gusta la música de Chayanne? Enrique Iglesias, Sin Bandera, María Conchita Alonso. ¿Qué tal una buena canción de José Luis Perales? De Julio Iglesias. También de pronto de Luis Miguel, de Francisco Céspedes. Bueno, todo eso lo vamos a escuchar durante toda esta hora. Pero antes, llega Rocío Dúrcal con esta muy buena canción, Frente a Frente. 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Mira.

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¿Cuál les gusta más, ganar o perder? Me imagino que muchos respondieron, pues obvio, Jonathan, ganar. Yo diría que las dos, ¿cierto? Ganar, muy rico, muy complaciente. Pero perder también nos enseña muchas veces muchísimas cosas. Saludo muy especial para Janet, un abrazo enorme para ti, hermosa, en el barrio Samaria, está sintonizada con Bésame. También para toda la gente linda que nos escucha desde el barrio Tokio, en Villa Santana. La gente linda de la Virginia, un abrazo enorme. Y para todos los amigos también que están desde la Unión Valle, desde Caicedonia, en Circasia, Quindío, y aquí en el Parque Industrial, en la Ciudadela del Café. Un abrazo enorme para toda la gente linda de Ciudad Boquía, Alto Llano Grande, Mirador de Llano Grande. Bueno, para todos ellos que siempre andan sintonizados con la mejor música romántica. Aquí llega José Luis Perales, te quiero. 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

Recuerden seguirnos en las redes sociales, arroba Bésame Pereira en Instagram, así nos encuentran, y en TikTok, Bésame Pereira 93.7. Mucho contenido por allí para que ustedes le den me gusta, para que comenten, para que interactúen con nosotros y la pasen muy bien a través de las redes sociales. Bésame Pereira. Aquí llega Francisco Céspedes con esa muy buena canción. Se llama Vida Loca. 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
1: 60 minutos cargados de buena música y de buena programación en tu emisora romántica de Pereira. Somos Bésame, la emisora que te enamora. Recuerden que ustedes lunes a viernes se sintonizan con nosotros en Bésame en la mañana. Noticias, notas curiosas, chismes de farándula, invitados especiales. Es un programa completamente informativo y musical, porque estamos acompañados obviamente de todas esas baladas y esa música romántica maravillosa. Así que ahí les queda cordialmente la invitación para que ustedes pues entonces nos acompañen. Bésame en la mañana, lunes a viernes desde las 6 de la mañana. Sebas Ospina, Los Filipenses, Felipe y Juan Felipe, está por ahí también Paulita, Jennifer, Daniela también nos acompaña y quienes habla DJ Jonathan. Aquí llega esta muy buena canción que hace Diego Verdaguer, Volveré. 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

0: Me imagino que muchos padres de familia aprovecharon esta semana de receso para compartir junto a sus hijos, y si de pronto no pudieron por labores o porque obviamente pues en los trabajos pues no se les permitía o se les cruzaban los horarios, pues me imagino que ese fin de semana sí lo aprovecharán al máximo. Espero que les vaya súper bien. Saludo muy especial para todas las personas que están en diferentes balnearios, en fincas, en diferentes lugares, en diferentes municipios. Fueron a visitar de pronto los tíos, los abuelos, algún primo. Bueno, qué rico que ustedes nos permitan ser su mejor compañía con la mejor música romántica de Bésame. Aquí llega el príncipe de la canción, José José, 40 y 20. 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
1: Mentira.

Saludo muy especial para todos los amigos conductores de taxi, de buseta, los amigos de los particulares, un abrazo enorme. Gracias por permitirnos acompañarlos con esa música romántica maravillosa en esta tarde de sábado, fin de semana. ¿Qué tal si disfrutamos de una buena canción que hace Jesse Joy, la de la mala suerte? 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
2: Ese soy yo y lo sigo acompañando en la tarde de ese sábado fin de semana. Tú escuchas Bésame, la emisora que te enamora. Saludo muy especial para toda la gente linda del Dobio Valle. Nos reportaron sintonía también. Toda la gente linda de Quimbaya en el departamento del Quindío. Un abrazo enorme para toda la gente linda en el departamento de Caldas también, que andan sintonizados a través de nuestra aplicación Bésame FM Radio. Un abrazo enorme para todos ellos. Aquí llega Álvaro Torres, Hazme Olvidarla. La mejor música romántica la disfrutas aquí en Bésame.

Recordando al gran Camilo Blanes, Camilo Sesto, con donde estés, con quien estés. Saludito muy especial para Teresita, para Marcos, también para todos los amigos que nos reportaron sintonía. Desde Cartago, Oscar, un abrazo enorme para vos, para toda la familia Mosquera también, que nos escucha del barrio Las Margaritas, y la gente linda de Condina, para Adriana Aguirre, mil bendiciones, y para todos los amigos de la vereda Monte Largo. Tengo que reconocer, confesarles, que esta es una de mis canciones favoritas, la hace Axel. Define lo que es, obviamente, ese gran sentimiento llamado amor. Y así es el nombre de esa muy buena canción. Se llama Amo. La hace Axel y la disfrutas aquí en Bésame, la emisora que te enamora.

¿Qué hace José Luis Rodríguez, el Puma? Hay frutas aquí en esa tarde de sábado, fin de semana. Yo me les voy, para mí ha sido un gusto acompañarlos durante toda esa tarde con buena música, con buenas canciones. Eso sí, tranquilos, no se desconecten de Bésame, porque la música no para en ese resto de tarde y noche, en la madrugada, a las 24 horas al día. Somos la única emisora que te pone música romántica. Somos Bésame, la emisora que te enamora. Soy el DJ Jonathan, feliz de acompañarlos. Cuídense mucho. Espero que la pasen muy bien. Mañana por la tardecita nos volvemos a escuchar en el fin de semana. La mejor música es con Bésame. Bendiciones, chao. No.

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